0: ahora, ninguno murió ahora. Ya cabra, ya con mal te va. No le digo, gana por el gol.
1: Hola, hola, hola.

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1: Ya no dio lo que llaman.
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